0: usted no es Fabriz.
1: Pardon.
0: Fabriz, nos conocemos.
1: Moi, je ne vous connais pas, monsieur.
0: Si, si, nos conocemos.